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1: Tenth lesson, parts of the body.
2: Décima lección. Las partes del cuerpo humano.
1: Head.
2: La cabeza. Cabeza.
1: Hair.
2: Los pelos, cabellos. Pelos, cabellos.
1: Forehead.
2: La frente. Frente.
1: Eyes, one eye.
2: Los ojos, un ojo. Ojos, ojo.
1: Eyebrows.
2: La ceja, ceja.
1: Eyelids.
2: Los párpados, párpados.
1: Nose.
2: La nariz, nariz.
1: Mouth.
2: La boca, boca.
1: Lips.
2: Los labios, labios.
1: Teeth, one tooth.
2: Los dientes, dientes.
1: Gums.
2: Las encías, encías.
1: Tongue.
2: La lengua, lengua.
1: Face.
2: El rostro, rostro.
1: Ears.
2: Las orejas, orejas.
1: Chin.
2: El mentón, mentón.
1: Neck.
2: El cuello, cuello.
1: Shoulders.
2: Los hombros, hombros.
1: Underarms, armpit.
2: Las axilas, axilas.
1: Arms.
2: Los brazos, brazos.
1: Hands.
2: Las manos, manos.
1: Fingers.
2: Los dedos, dedos.
1: Fingernails.
2: Las uñas, uñas.
1: Stomach.
2: El estómago, estómago.
1: Chest.
2: El pecho, pecho.
1: Belly.
2: El vientre, vientre.
1: Heart.
2: El corazón, corazón.
1: Hips.
2: La cadera, cadera.
1: Tights.
2: Los muslos, muslos.
1: Knees.
2: Las rodillas, rodillas.
1: Legs.
2: Las piernas, piernas.
1: Ankles.
2: Los tobillos, tobillos.
1: Feet, one foot.
2: Los pies, pies.
1: Toes.
2: Los dedos de los pies. Dedos de los pies.
1: Toenails.
2: Las uñas de los pies. Uñas de los pies.
1: Sentences.
2: Frases.
1: Old people do not like long hair.
2: A las personas mayores de edad no les gustan los cabellos largos. A las personas mayores de edad no les gustan los cabellos largos.
1: My friend John has green eyes.
2: Mi amigo Juan tiene ojos verdes. Mi amigo Juan tiene ojos verdes.
1: My sister's fingernails are clean.
2: Las uñas de mi hermana están limpias. Las uñas de mi hermana están limpias.
1: I hurt my ankle.
2: Yo tuve una mala pisada. Yo tuve una mala pisada.
1: George washes his face every day.
2: Jorge se lava el rostro cada día. Jorge se lava el rostro cada día.
1: Jack has a sore leg.
2: Santiago tiene un dolor en la pierna. Santiago tiene un dolor en la pierna.
1: How many heirs do we have?
2: ¿Cuántas orejas tenemos? ¿Cuántas orejas tenemos?
1: We have two ears.
2: Nosotros tenemos dos orejas. Nosotros tenemos dos orejas.
1: How many hands do we have?
2: ¿Cuántas manos tenemos? ¿Cuántas manos tenemos?
1: We have two hands.
2: Nosotros tenemos dos manos. Nosotros tenemos dos manos.
1: We have five fingers on each hand.
2: Nosotros tenemos cinco dedos en cada mano. Nosotros tenemos cinco dedos en cada mano.
1: I would like to have a haircut.
2: Quisiera hacerme recortar el pelo. Quisiera hacerme recortar el pelo.
1: Toiletries.
2: Artículos para aseos.
1: Toothbrush.
2: El cepillo de dientes. Cepillo de dientes.
1: Toothpaste.
2: La pasta de dientes. Pasta de dientes.
1: Hairbrush.
2: El cepillo de pelo. Cepillo de pelo.
1: Comb.
2: El peine. Peine.
1: Powder.
2: El polvo. Polvo.
1: Powder puff.
2: La mota para empolvar. Mota para empolvar.
1: Soap.
2: El jabón.
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2: Jabón.
1: Shampoo.
2: El champú. Champú.
1: Towel.
2: La toalla. Toalla.
1: Hand towel.
2: La toalla de mano. Toalla de mano.
1: Hairpin.
2: Los pinchos para el cabello. Pinchos para el cabello.
1: Hair dryer.
2: El secador de pelos. Secador de pelos.
1: Shaving cream.
2: La crema para afeitar. Crema para afeitar.
1: Razor.
2: La navaja. Navaja.
1: Perfume.
2: El perfume. Perfume.
1: Cologne.
2: El agua de colonia. Agua de colonia.
1: Lipstick.
2: El pintalabios. Pintalabios.
1: Eyebrow pencil.
2: El lápiz de ceja. Lápiz de ceja.
1: Gene brushes his teeth every day.
2: Juan se cepilla los dientes cada día. Juan se cepilla los dientes cada día.
1: Anne Marie combs her hair every morning.
2: Ana María se peina el pelo cada mañana. Ana María se peina el pelo cada mañana.
1: I will buy a comb and a toothbrush.
2: Compraré un peine y un cepillo de dientes. Compraré un peine y un cepillo de dientes.
1: This soap smells good.
2: Este jabón huele bien. Este jabón huele bien.
1: All the towels are dirty.
2: Todas las toallas están sucias. Todas las toallas están sucias.
1: I lost my razor blade.
2: He perdido mi navaja. He perdido mi navaja.
1: This toothpaste tastes good.
2: Esta pasta de dientes tiene buen gusto. Esta pasta de dientes tiene buen gusto.
1: Pauline will wash her hair.
2: Paulina se lavará el pelo. Paulina se lavará el pelo.
1: Many girls wear lipstick.
2: Muchas muchachas usan el pintalabios. Muchas muchachas usan el pintalabios.
1: I found my eyebrow pencil.
2: He encontrado mi lápiz de ceja. He encontrado mi lápiz de ceja.
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2: Sixth lesson, vocabulary.
3: Sexta lección, vocabulario.
2: The restaurant.
3: El restaurante. Restaurante.
2: The food.
3: El alimento. Alimento.
2: The doctor.
3: El doctor. Doctor.
2: The nurse.
3: La enfermera. Enfermera.
2: The hospital.
3: El hospital. Hospital.
2: The patient.
3: El paciente. Paciente.
2: The student.
3: El estudiante. Estudiante.
2: The teacher.
3: El maestro. Maestro.
2: The school.
3: La escuela. Escuela.
2: The lesson.
3: La lección. Lección.
2: The market.
3: El mercado. Mercado.
2: The merchandise.
3: La mercancía. Mercancía.
2: The park.
3: El parque. Parque.
2: The circus.
3: El circo. Circo.
2: The movies.
3: El cine. Cine.
2: The film.
3: La película. Película.
2: The drugstore.
3: La farmacia. Farmacia.
2: The medicine.
3: El medicamento. Medicamento.
2: The bookstore.
3: La librería. Librería.
2: The book.
3: El libro. Libro.
2: The church.
3: La iglesia. Iglesia.
2: The prayer.
3: La oración. Oración.
2: The house.
3: La casa. Casa.
2: The furniture.
3: Los muebles. Muebles.
2: Present tense of the verb to go.
3: Presente del verbo ir.
2: I am going to the movies now.
3: Voy al cine ahora. Voy al cine ahora.
2: I am not going to the movies now.
3: No voy al cine ahora. No voy al cine ahora.
2: You are going to the park.
3: Tú vas al parque. Tú vas al parque.
2: You are not going to the park.
3: Tú no vas al parque. Tú no vas al parque.
2: He is going to the drugstore.
3: Él va a la farmacia. Él va a la farmacia.
2: We are going to the market.
3: Vamos al mercado. Vamos al mercado.
2: You are going to school.
3: Vais o van a la escuela. Vais o van a la escuela.
2: They are going to the restaurant.
3: Ellos o ellas van al restaurante. Ellos o ellas van al restaurante.
2: Questions and answers.
3: Preguntas y respuestas.
2: Where are you going?
3: ¿A dónde va usted? ¿A dónde va usted?
2: I am going to the restaurant.
3: Yo voy al restaurante. Yo voy al restaurante.
2: Where is she going?
3: ¿A dónde va ella? ¿A dónde va ella?
2: She is going to town.
3: Ella va a la ciudad. Ella va a la ciudad.
2: Where are you going?
3: ¿A dónde van ustedes? ¿A dónde van ustedes?
2: We are going to the hospital.
3: Vamos al hospital. Vamos al hospital.
2: Where are they going?
3: ¿A dónde van ellos o ellas? ¿A dónde van ellos o ellas?
2: They are going to the library.
3: Ellos o ellas van a la biblioteca. Ellos o ellas van a la biblioteca.
2: Are you going to Mary's house?
3: ¿Van o vais ustedes a casa de María? ¿Van o vais ustedes a casa de María?
2: No, we are not going to Mary's house. We are going to work.
3: No, no vamos a casa de María. Vamos a trabajar. No, no vamos a casa de María. Vamos a trabajar.
2: Past tense of the verb to go.
3: Pasado del verbo ir.
2: I went to the movies last night.
3: He ido o fui al cine anoche. He ido o fui al cine anoche.
2: You went to the park.
3: Tú has ido o fuiste al parque. Tú has ido o fuiste al parque.
2: He, she went to the restaurant.
3: Él o ella ha ido o fue al restaurante. Él o ella ha ido
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2: We went to school.
3: Nosotros o nosotras hemos ido o fuimos a la escuela. Nosotros o nosotras hemos ido o fuimos a la escuela.
2: You went to the market.
3: ¿Ustedes habéis o han ido o fuisteis o fueron al mercado? ¿Ustedes habéis o han ido o fuisteis o fueron al mercado?
2: They went to the theater.
3: Ellos o ellas han ido o fueron al teatro. Ellos o ellas han ido o fueron al teatro.
2: Questions and answers.
3: Preguntas y respuestas.
2: Where did you go?
3: ¿A dónde se fue o se ha ido usted? ¿A dónde se fue o se ha ido usted?
2: I went to a party.
3: Yo me fui a una fiesta. Yo me fui a una fiesta.
2: Where did your sister go?
3: ¿A dónde se fue su hermana? ¿A dónde se fue su hermana?
2: She went to see her father.
3: Ella se fue a ver a su padre. Ella se fue a ver a su padre.
2: Where did your son and your daughter go?
3: ¿A dónde se fueron su hijo y su hija? ¿A dónde se fueron su hijo y su hija?
2: They went to church.
3: Ellos se fueron a la iglesia. Ellos se fueron a la iglesia.
2: Future tense of the verb to go.
3: Futuro del verbo ir.
2: I will go to the movies tonight.
3: Iré al cine esta noche. Iré al cine esta noche.
2: You will go to the park.
3: Tú irás al parque. Tú irás al parque.
2: She will go to school.
3: Ella irá a la escuela. Ella irá a la escuela.
2: We will go to the drugstore.
3: Nosotros o nosotras iremos a la farmacia. Nosotros o nosotras iremos a la farmacia.
2: You will go to the church.
3: Ustedes iréis o irán a la iglesia. Ustedes iréis o irán a la iglesia.
2: They will go to the circus.
3: Ellos o ellas irán al circo. Ellos o ellas irán al circo.
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